0: Proponía un aumento del 4% en línea con la inflación que proyecta para este año el Banco Central, pero modificó la cifra luego del fracaso de las negociaciones con la CUT, por lo que el 2,6% restante se hará efectivo en enero del próximo año. Gobierno se abre a reducir la duración de carreras universitarias tras reunión con diputados UDI. La subsecretaria de Educación Superior, Fernanda Valdés, se abrió a respaldar la propuesta que apunta a reducir la duración de las carreras universitarias en el país tras reunirse con los diputados UDI de la Comisión de Educación de la Cámara Baja, Sergio Bobadilla y Ricardo Neumann. Cabe recordar que a mediados de abril, ambos parlamentarios y la jefa de la bancada UDI, Flor Baice, enviaron una carta al titular del Mineduc, María Paz Arzola, solicitando que pudiera convocar a una comisión asesora ministerial a objeto de discutir sobre la extensión de las mallas curriculares tras críticas que han surgido sobre su duración. El objetivo de dicha instancia, explicaron los UDI, es que puedan participar rectores, académicos, expertos, estudiantes y distintos actores vinculados a la educación superior, de tal manera de avanzar en un estándar similar al de los países de la Organización para la Cooperación y el Desarrollo Económicos, OCDE, donde la formación se estructura en ciclos más acotados, entre 3 y 4 años, para luego complementarse con etapas voluntarias como posgrados y magíster. Ministro Campos y decisión de Llanza de suspender la compra de remolacha. El país requiere una explicación. El ministro de Agricultura, Jaime Campos, calificó como muy lamentable y dolorosa la decisión de empresas Llanza de suspender la compra de remolacha para su temporada 2026-2027 tras reunirse con representantes de la Sociedad Nacional de Agricultura y productores del rubro para abordar los efectos de esta medida. El anuncio de la compañía, que implicaría dejar de producir azúcar a partir de materia prima nacional, encendió las alertas en el sector, considerando que afectaría a más de 250 agricultores y cerca de 7.000 hectáreas en un contexto de bajos precios internacionales y mayores costos. Tras la instancia, el secretario de Estado advirtió que la determinación podría marcar el fin de una actividad histórica en el país.
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2: Damos paso a las informaciones en Panorama Regional. El Tribunal Ambiental escuchó alegatos por la reclamación contra la evaluación ambiental favorable del proyecto minero Playa Verde en Chañaral. La demanda fue presentada por Manuel Cortés Alfaro contra el Servicio de Evaluación Ambiental por la resolución que cambió a favorable la calificación previa. Durante la audiencia expuso el abogado del reclamante, Marcos Emil Fork, y también hablaron representantes del servicio. El abogado alegó que la aprobación no descartó riesgos a la salud por el manejo de las arenas y que la autoridad sanitaria detectó fallas en la evaluación del suelo, agua y aire. Criticó que el compromiso solo aborda el arsénico y reducir las arenas en un 50%, sin normas, sin análisis de otros metales, y que no se evalúa el impacto en quebrada de Peralillo. El tribunal deberá resolver la reclamación. En otras noticias de nuestra región, la Fiscalía junto a la PDI desarticuló una banda que extrajo más de una tonelada de machas en el borde costero de Caldera. El fiscal Pedro Pablo Orellana dijo que 3 meses de diligencias se acreditó la extracción y comercialización de recursos varados y la existencia de una asociación ilícita dedicada a ese delito, con la veda vigente al menos hasta el año 2030. En el operativo fueron detenidas 9 personas, se incautaron 2 vehículos y sumas de dinero, y los fiscales consideraron que ello desarticula en lo económico al grupo. Los imputados fueron formalizados en Copiapó y quedaron con arresto domiciliario nocturno. La fiscalía destacó además la coordinación con Videma de la PDI, la Armada y Serna Pesca para prevenir y sancionar ese tipo de extracción ilegal.
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0: Un panorama regional, revisamos informaciones internacionales. China envía señales, recibe a canciller de Irán y respalda a Cuba ante presión de Estados Unidos. El ministro de Exteriores de Irán, Abbas Araghchi, viajará este martes a Pekín para sostener reuniones con autoridades chinas en el marco de una nueva ronda de consultas diplomáticas marcada por la escalada de tensiones con Estados Unidos en el estrecho de Hormuz. Según informó la Cancillería iraní, el jefe de la diplomacia se reunirá con su homólogo chino, Wang Yi, para abordar las relaciones bilaterales, así como la situación regional e internacional. El viaje se produce en un escenario de alta tensión en el estratégico estrecho de Hormuz, por donde transita cerca del 20% del petróleo mundial y que actualmente se encuentra bajo el bloqueo protagonizado por Irán y Estados Unidos. En paralelo, el gobierno chino reafirmó además hoy martes su respaldo a Cuba frente al endurecimiento de las sanciones por parte de Estados Unidos, calificando estas medidas como unilaterales e ilegales. Organización Mundial de la Salud confirma casos de antivirus en crucero y sospecha posible transmisión entre humanos. La Organización Mundial de la Salud, OMS, confirmó hoy martes dos casos de antivirus en un crucero varado frente a Cabo Verde, junto a otros 5 contagios sospechosos, incluyendo 3 personas fallecidas. El organismo advirtió que además existe la sospecha de transmisión entre humanos en contactos estrechos a bordo, un elemento poco frecuente en este tipo de infecciones y que centra la preocupación sanitaria. Según detalló la OMS, el brote afecta a pasajeros y tripulantes del buque que permanece anclado en el Atlántico mientras se coordinan evacuaciones médicas y su eventual traslado hacia Islas Canarias. Creemos que puede haber alguna transmisión entre humanos entre los contactos realmente estrechos, señaló María Van Kerkhoff, directora de Preparación y Prevención de Epidemias del organismo. El balance actualizado indica que hasta el 4 de mayo se habían identificado 7 casos, 2 confirmados por laboratorio y 5 sospechosos, con 3 fallecidos, un paciente en estado crítico y otros 3 con síntomas leves. Chile y Bolivia ponen en vigencia acuerdo para homologación de licencias de conducir. Los gobiernos de Bolivia y Chile confirmaron la entrada en vigor de un acuerdo de homologación recíproca de licencias de conducir con miras a dar un rostro humano a la diplomacia y profundizar la relación bilateral entre ambos países. El anuncio fue realizado en La Paz, en un evento liderado por el ministro de Exteriores de Bolivia, Fernando Aramayo, y el cónsul general de Chile, Fernando Velasco, junto a autoridades y funcionarios de otras instituciones. Aramayo resaltó el trabajo de las entidades que han materializado este documento y aseguró que la labor de las autoridades es procurar mejores vías y situación de bienestar a los bolivianos en Chile, a los chilenos en Bolivia y a quienes transitan diariamente entre ambos territorios.
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vida no se estima según su duración en 6 días, sino por el uso que se les da cada día. Que vivamos o no vivamos lo suficiente depende de nuestra voluntad, y no del número de años.

0: Son las 8 horas 17 minutos.
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1: Son las 8:27.
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0: Son las 8:46.
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1: Son las 8 horas 56 minutos.
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2: ¿Se acuerdan de El agente de Cipoll? Serie de acción policial de los años 60.

Una vez más recurriremos a la anónima sabiduría popular para expresar una situación que algunos están viviendo en este preciso instante. Los niños y los abuelos son aliados naturales.

0: Son las 9 de la noche, 16 minutos.
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1: Son las 9 de la noche, 26 minutos.
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Atención a aquellas personas que se sienten indispensables. Recuerden que existen 500 o más personas que en cualquier momento pueden tomar su puesto o el mío.

0: Son las 9:45.
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1: Son las 9 de la noche, 57 minutos.
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3: Los enredos de una particular familia, Casado

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2: Son las 10 de la noche, 30 minutos.
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0: Son las 10 de la noche, 58 minutos.
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4: ¿Se acuerda usted de Matt Houston?

Los principios para vivir bien incluyen la capacidad de encarar los problemas con coraje, las decepciones con alegría y los logros con humildad.

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1: Son las 12 horas, 56 minutos.
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4: ¿Se acuerda usted de Kung Fu?

0: Es la 1 de la madrugada, 17 minutos.
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0: puede convertirse en el mejor día de tu vida si ves el lado positivo de las cosas.
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2: Es la 1:00 a.m, 25 minutos.
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Cuando compartes la bondad en tu corazón, siempre terminas ganando, porque la vida es un eco que devuelve lo que has dado.

Una persona tóxica se queja de todo. Se hace la víctima, es envidiosa y celosa. No hace nada para avanzar y solo se aprovecha de los demás en beneficio propio.

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1: Es la 1 de la madrugada, 56 minutos.
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3: ¿Se acuerda usted de Lorenzo Lamas en El Renegado?

0: Siempre que dudes lo lejos que puedes llegar, solo recuerda lo lejos que has llegado. Recuerda todo lo que has enfrentado, todas las batallas que has ganado y todos los temores que has superado.
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0: Son las 2 de la madrugada. 17 minutos.
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1: Son las 2 de la madrugada, 27 minutos.
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0: Son las 2 de la madrugada. 46 minutos.
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0: El hipócrita inventa un rumor, el chismoso lo difunde y el idiota lo acepta sin oponer resistencia.
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1: Son las 2 de la madrugada. 57 minutos.
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3: Probablemente usted recuerda una divertida serie animada del año 1961, donde

La vida es una obra de teatro que no permite ensayos. Por eso canta, baila, llora y vive intensamente cada momento de tu vida antes que el telón baje y la obra termine sin aplausos.

0: Un pesimista es una persona que piensa que los demás son tan desagradables como él.
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2: Son las 3 de la madrugada. 26 minutos.
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0: Son las 3 de la madrugada, 45 minutos.
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1: Son las 3 de la madrugada. 57 minutos.
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3: Imposible de olvidar las aventuras de Daniel Boone.

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1: Son las 5 de la madrugada.
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3: ¿Se acuerda usted de Moe, Carly y Larry? Juntos eran los tres chiflados.

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1: Son las 5 de la madrugada, 58 minutos.
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3: ¿Se acuerda usted de Sabrina la Bruja? Serie que se enfoca en Sabrina Spellman, que es una estudiante de 16 años que vive en una casa de aspecto victoriano en Boston, Massachusetts, con sus dos

0: No camines delante mío. 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No camines detrás mío. Puedo no guiarte. 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
2: Son las 6 de la mañana, 25 minutos.
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1: Son las 6 de la mañana, 58 minutos.
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0: Las personas más valiosas son aquellas que desean escuchar cuando están con nosotros y nos hacen pensar cuando se han marchado.
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2: Son las 7 de la mañana, 25 minutos.
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1: Son las 7 de la mañana, 55 minutos.
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0: Congreso el proyecto de ley para elevar el salario mínimo a 7.546 pesos mensuales durante 2026, lo que significa un 1.4% respecto a la cantidad actual establecida en 539.000 pesos para alcanzar los 546.546 pesos. Esta nueva cantidad, que regiría desde este mes, quedaría lejos de los 637.000 pesos que solicitaba la Central Unitaria de Trabajadores, CUT. La administración de José Antonio Kast inicialmente proponía un aumento del 4% en línea con la inflación que proyecta para este año el Banco Central, pero modificó la cifra luego del fracaso de las negociaciones con la CUT, por lo que el 2.6% restante se hará efectivo en enero del próximo año. Gobierno se abre a reducir la duración de carreras universitarias tras reunión con diputados UDI. La subsecretaria de Educación Superior, Fernanda Valdés, se abrió a respaldar la propuesta que apunta a reducir la duración de las carreras universitarias en el país tras reunirse con los diputados UDI de la Comisión de Educación de la Cámara Baja, Sergio Bobadilla y Ricardo Neumann. Cabe recordar que a mediados de abril, ambos parlamentarios y la jefa de la bancada UDI, Flor Baice, enviaron una carta al titular del Mineduc, María Paz Arzola, solicitando que pudiera convocar a una comisión asesora ministerial a objeto de discutir sobre la extensión de las mallas curriculares tras críticas que han surgido sobre su duración. El objetivo de dicha instancia, explicaron los UDI, es que puedan participar rectores, académicos, expertos, estudiantes y distintos actores vinculados a la educación superior, de tal manera de avanzar en un estándar similar al de los países de la Organización para la Cooperación y el Desarrollo Económicos, OCDE, donde la formación se estructura en ciclos más acotados, entre 3 y 4 años, para luego complementarse con etapas voluntarias como posgrados y magíster. Ministro Campos y decisión de Llanza de suspender la compra de remolacha. El país requiere una explicación. El ministro de Agricultura, Jaime Campos, calificó como muy lamentable y dolorosa la decisión de Empresas Llanza de suspender la compra de remolacha para su temporada 2026-2027, tras reunirse con representantes de la Sociedad Nacional de Agricultura y productores del rubro para abordar los efectos de esta medida. El anuncio de la compañía, que implicaría dejar de producir azúcar a partir de materia prima nacional, encendió las alertas en el sector, considerando que afectaría a más de 250 agricultores y cerca de 7.000 hectáreas en un contexto de bajos precios internacionales y mayores costos. Tras la instancia, el secretario de Estado advirtió que la determinación podría marcar el fin de una actividad histórica en el país.
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2: Damos paso a las informaciones en Panorama Regional. El Tribunal Ambiental escuchó alegatos por la reclamación contra la evaluación ambiental favorable del proyecto minero Playa Verde en Chañaral. La demanda fue presentada por Manuel Cortés Alfaro contra el Servicio de Evaluación Ambiental por la resolución que cambió a favorable la calificación previa. Durante la audiencia expuso el abogado del reclamante, Marcos Emil Fork, y también hablaron representantes del servicio. El abogado alegó que la aprobación no descartó riesgos a la salud por el manejo de las arenas y que la autoridad sanitaria detectó fallas en la evaluación del suelo, agua y aire. Criticó que el compromiso solo aborda el arsénico y reducir las arenas en un 50%, sin normas, sin análisis de otros metales, y que no se evaluó el impacto en quebrada de Peralillo. El tribunal deberá resolver la reclamación. En otras noticias de nuestra región, la Fiscalía junto a la PDI desarticuló una banda que extrajo más de una tonelada de machas en el borde costero de Caldera. El fiscal Pedro Pablo Orellana dijo que 3 meses de diligencias se acreditó la extracción y comercialización de recursos varados y la existencia de una asociación ilícita dedicada a ese delito, con la veda vigente al menos hasta el año 2030. En el operativo fueron detenidas 9 personas, se incautaron 2 vehículos y sumas de dinero, y los fiscales consideraron que ello desarticula en lo económico al grupo. Los imputados fueron formalizados en Copiapó y quedaron con arresto domiciliario nocturno. La fiscalía destacó además la coordinación con Videma de la PDI, la Armada y Serna Pesca para prevenir y sancionar ese tipo de extracción ilegal.
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0: Un panorama regional, revisamos informaciones internacionales. China envía señales, recibe a canciller de

0: Irán y respalda a Cuba ante presión de Estados Unidos. El ministro de Exteriores de Irán, Abbas Araghchi, viajará este martes a Pekín para sostener reuniones con autoridades chinas en el marco de una nueva ronda de consultas diplomáticas marcada por la escalada de tensiones con Estados Unidos en el estrecho de Hormuz. Según informó la Cancillería iraní, el jefe de la diplomacia se reunirá con su homólogo chino, Wang Yi, para abordar las relaciones bilaterales, así como la situación regional e internacional. El viaje se produce en un escenario de alta tensión en el estratégico estrecho de Hormuz, por donde transita cerca del 20% del petróleo mundial y que actualmente se encuentra bajo el bloqueo protagonizado por Irán y Estados Unidos. En paralelo, el gobierno chino reafirmó además hoy martes su respaldo a Cuba frente al endurecimiento de las sanciones por parte de Estados Unidos, calificando estas medidas como unilaterales e ilegales. Organización Mundial de la Salud confirma casos de antivirus en crucero y sospecha posible transmisión entre humanos. La Organización Mundial de la Salud, OMS, confirmó hoy martes dos casos de antivirus en un crucero varado frente a Cabo Verde, junto a otros 5 contagios sospechosos, incluyendo 3 personas fallecidas. El organismo advirtió que además existe la sospecha de transmisión entre humanos en contactos estrechos a bordo, un elemento poco frecuente en este tipo de infecciones y que centra la preocupación sanitaria. Según detalló la OMS, el brote afecta a pasajeros y tripulantes del buque que permanece anclado en el Atlántico mientras se coordinan evacuaciones médicas y su eventual traslado hacia Islas Canarias. Creemos que puede haber alguna transmisión entre humanos entre los contactos realmente estrechos, señaló María Van Kerkhove, directora de Preparación y Prevención de Epidemias del organismo. El balance actualizado indica que hasta el 4 de mayo se habían identificado 7 casos, 2 confirmados por laboratorio y 5 sospechosos, con 3 fallecidos, un paciente en estado crítico y otros 3 con síntomas leves. Chile y Bolivia ponen en vigencia acuerdo para homologación de licencias de conducir. Los gobiernos de Bolivia y Chile confirmaron la entrada en vigor de un acuerdo de homologación recíproca de licencias de conducir con miras a dar un rostro humano a la diplomacia y profundizar la relación bilateral entre ambos países. El anuncio fue realizado en La Paz, en un evento liderado por el ministro de Exteriores de Bolivia, Fernando Aramayo, y el cónsul general de Chile, Fernando Velasco, junto a autoridades y funcionarios de otras instituciones. Aramayo resaltó el trabajo de las entidades que han materializado este documento y aseguró que la labor de las autoridades es procurar mejores vías y situación de bienestar a los bolivianos en Chile, a los chilenos en Bolivia y a quienes transitan diariamente entre ambos territorios.
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1: Son las 8 de la mañana, 27 minutos.
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2: Son las 8 de la mañana, 57 minutos.
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1: ¿Se acuerdan de El Planeta de los Simios? Es una franquicia de medios de ciencia ficción que consta de películas, libros, series de televisión, cómics y otros medios sobre un mundo en el que humanos y simios inteligentes se enfrentan por el control.

0: Para hacer del mundo un lugar mejor, empieza a ver el mundo como un lugar mejor.
1: Son las 9 de la mañana, 15 minutos.
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0: Odio los corazones pusilánimes que por prever demasiado las consecuencias de las cosas, no se atreven a hacer nada.
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1: Son las 9 de la mañana, 26 minutos.
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0: Son las 9:48.
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1: Son las 9 de la mañana, 57 minutos.
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0: Son las 10 de la mañana, 17 minutos.
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1: Son las 10 de la mañana, 27 minutos.
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0: Son las 10 de la mañana, 49 minutos.
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Finalmente, no respondiste mi último mensaje y yo no volví a mandarte algo. Simplemente desaparecimos del mundo del otro.

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1: Son las 10 de la mañana, 57 minutos.
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1: ¿Se acuerda usted de los Beverly Ricos?
2: Tan

0: Nunca debes tener miedo de lo que estás haciendo cuando es correcto.
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0: Son las 11 de la mañana, 15 minutos.
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Lo más triste de una traición es que no venga de un enemigo o conocido, sino que venga de alguien muy cercano a ti, que jamás te lo imaginaste.

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1: Son las 11 de la mañana, 27 minutos.
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Las cinco claves para lograr algo son la fuerza de voluntad, la capacidad para levantarse si te caes, la esperanza, el deseo y el esfuerzo constante.

0: Son las 11 de la mañana, 47 minutos.
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Sé fuerte, no importa por lo que estés pasando ahora. Ninguna pena es para siempre. Tu situación mejorará. Llora si tienes que llorar. Pero después, ten valor, levántate, seca las lágrimas y sigue adelante hasta alcanzar tus metas.

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1: Son las 11 de la mañana, 56 minutos.
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1: ¿Se acuerda usted de Ironside? La serie gira en torno al ex jefe de detectives del Departamento de Policía de San Francisco, un veterano con más de 20 años de servicio policial.

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1: Formalización de Joaquín Lavín León continúa este miércoles. Este miércoles se realizará una tercera audiencia de formalización contra el exdiputado Joaquín Lavín León, imputado por fraude al fisco, tráfico de influencias y falsificación de documentos, donde se espera que se dicte la medida cautelar que recibirá mientras dure la investigación. Durante la segunda jornada del día de ayer en el séptimo juzgado de garantía de Santiago, el Ministerio Público y los querellantes, la Municipalidad de Maipú, el Consejo de Defensa del Estado y el Servicio de Impuestos Internos pidieron la prisión preventiva del otrora parlamentario y de su ex asesor, Arnaldo Domínguez. Poduje tras reunión con presidente. Siempre hay que hacer la autocrítica respecto a cómo uno es. Tras una reunión con el presidente José Antonio Kast, el ministro de Vivienda y Urbanismo, Iván Poduje, abordó las críticas por sus declaraciones de los últimos días. Siempre hay que hacer la autocrítica respecto a cómo uno es, aseguró, añadiendo que hay que cuidar que las formas no se fusionen con el fondo y que no afecte el proyecto de país. Siempre hay que mejorar las formas cuando no han sido correctas y soy el primero en reconocerlo cuando no ha sido así, replicó. Consultado sobre la conversación con el mandatario, si recibió algún tipo de comentario al respecto, aseguró que no habló sobre su forma de expresarse y que se siente muy alineado con el gobierno y sus objetivos. A veces yo llego con esa energía de transmitir el enojo de los ciudadanos para los cuales trabajo, pero tengo que poder canalizarlo hacia las soluciones, aseguró con respecto a la reconstrucción. Asimismo, aseguró que no hay ningún corte, es un ajuste menor de un 3% que no afecta en nada a los presupuestos de este año. Tenemos todos los recursos necesarios y estamos avanzando decididamente, terminó de declarar Poduje.
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2: Damos paso a las informaciones regionales aquí en Panorama Regional. El Centro Zonal de Meteorología Marina de Valparaíso anunció aviso de marejadas para la costa desde el Golfo de Penas hasta Arica, e incluyendo Juan Fernández, desde el miércoles 6 de mayo y día y por algunos días. Un sistema frontal traerá oleaje de suroeste y rompiente en bahías abiertas, con mayor fuerza en pleamares al mediodía, en la tarde y en la madrugada. La autoridad marítima pidió prudencia, evitar sectores rocosos, no ingresar al mar y suspender actividades náuticas o deportivas sin autorización. También recomendó mantener

0: mantener atenta a la información local y respetar las indicaciones de emergencia. El llamado es claro: cuidar la seguridad de personas y embarcaciones mientras dure este aviso. Continuando con las mismas informaciones, las marejadas empezarán a afectar la costa entre el miércoles y el jueves. Se espera oleaje durante la mañana del miércoles en el archipiélago Juan Fernández y en el sector del Golfo de Penas hasta Constitución. Más tarde ese mismo día alcanzará el tramo entre Constitución y Coquimbo y al día siguiente, es decir, el jueves, el fenómeno llegará desde Coquimbo hasta Arica. Se recomienda no acercarse a la orilla, evitar actividades náuticas y asegurar embarcaciones pequeñas. Quienes viven o trabajan en zonas costeras deben tomar precauciones y seguir la información de emergencia. La advertencia está vigente mientras dure el oleaje y se espera que las condiciones empiecen a normalizarse después de este día jueves.
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2: En Panorama Regional revisamos el informe meteorológico para nuestra región de Atacama en este día miércoles 6 de mayo, día donde nos acompañará mayoritariamente el sol con algunas nubes para Chañaral, El Salvador, Copiapó y Conay. Habrá posibles chubascos para los caserones. Vamos a revisar mínimas y máximas. Carrizalillo 10 y 21 grados, Huasco 12 y 18 grados, Bahía Inglesa 12 y 21 grados, Chañaral 11 y 21 grados, El Salvador 10 y 19 grados, Copiapó 11 y 26 grados, Vallenar 11 y 27 grados, Conay 8 y 17 grados, Los Caserones 1 y 10 grados.
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2: En Panorama Regional revisamos los indicadores económicos para este día miércoles 6 de mayo. Les contamos que el UF hoy tiene un valor de 40.200 pesos con 12 centavos. El dólar observado se transa a 905 pesos con 36 centavos. El euro observado llega a los 1.059 pesos con 15 centavos y la unidad tributaria mensual para este mayo está en 70.588 pesos. Los invitamos, como siempre, a seguir juntos con mucho más en tu sintonía favorita. Pronto más informaciones junto a otro panorama regional.
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0: Son las 12 horas, 20 minutos.
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2: Son las 12 horas, 25 minutos.
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0: Son las 12 horas 48 minutos.
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1: Son las 12 horas, 57 minutos.
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1: ¿Se acuerda usted de El Canguro Skippy?

dirigente es aquel que posee el tacto para escoger a los hombres que han de hacer lo que desea hacer y sabe contenerse lo bastante para no entrometerse mientras lo están haciendo.

0: Es la 1:00 p.m, 15 minutos.
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0: No busques la luz en la oscuridad. Sé la luz.
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2: Es la 1:26.
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0: Es la 1:46.
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Las cinco claves para lograr algo son la fuerza de voluntad, la capacidad para levantarse si te caes, la esperanza, el deseo y el esfuerzo constante.

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1: Es la 1:00 p.m. 57 minutos.
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2: ¿Se acuerda usted de Lazos?

Los principios para vivir bien incluyen la capacidad de encarar los problemas con coraje, las decepciones con alegría y los logros con humildad.

0: Son las 2 de la tarde, 17 minutos.
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0: hombre superior se culpa a sí mismo, el inferior culpa de todo a los demás.
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2: Son las 2 de la tarde, 27 minutos.
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0: Son las 2 de la tarde, 48 minutos.
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1: Son las 2 de la tarde, 57 minutos.
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4: 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Me imagino que recuerdan a Barney Miller.

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1: Son las 3 de la tarde, 58 minutos.
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4: ¿Recuerda usted a Matt Houston?

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1: Formalización de Joaquín Lavín León continúa este miércoles. Este miércoles se realizará una tercera audiencia de formalización contra el exdiputado Joaquín Lavín León, imputado por fraude al fisco, tráfico de influencias y falsificación de documentos, donde se espera que se dicte la medida cautelar que recibirá mientras dure la investigación. Durante la segunda jornada del día de ayer, en el séptimo juzgado de garantía de Santiago, el Ministerio Público y los querellantes, la Municipalidad de Maipú, el Consejo de Defensa del Estado y el Servicio de Impuestos Internos pidieron la prisión preventiva del otrora parlamentario y de su ex asesor, Arnaldo Domínguez. Poduje tras reunión con presidente. Siempre hay que hacer la autocrítica respecto a cómo uno es. Tras una reunión con el presidente José Antonio Kast, el ministro de Vivienda y Urbanismo, Iván Poduje, abordó las críticas por sus declaraciones de los últimos días. Siempre hay que hacer la autocrítica respecto a cómo uno es, aseguró, añadiendo que hay que cuidar que las formas no se fusionen con el fondo y que no afecte el proyecto de país. Siempre hay que mejorar las formas cuando no han sido correctas y soy el primero en reconocerlo cuando no ha sido así, replicó. Consultado sobre la conversación con el mandatario, si recibió algún tipo de comentario al respecto, aseguró que no habló sobre su forma de expresarse y que se siente muy alineado con el gobierno y sus objetivos. A veces yo llego con esa energía de transmitir el enojo de los ciudadanos para los cuales trabajo, pero tengo que poder canalizarlo hacia las soluciones

0: Meteorología Marina de Valparaíso anunció aviso de marejadas para la costa desde el Golfo de Penas hasta Arica e incluyendo Juan Fernández desde el miércoles 6 de mayo y día y por algunos días. Un sistema frontal traerá oleaje de suroeste y rompiente en bahías abiertas con mayor fuerza en pleamares al mediodía, en la tarde y en la madrugada. La autoridad marítima pidió prudencia, evitar sectores rocosos, no ingresar al mar y suspender actividades náuticas o deportivas sin autorización. También recomendó mantener atento a la información local y respetar las indicaciones de emergencia. El llamado es claro, cuidar la seguridad de personas y embarcaciones mientras dure este aviso. Continuando con las mismas informaciones, las marejadas empezarán a afectar la costa entre el miércoles y el jueves. Se espera oleaje durante la mañana del miércoles en el archipiélago Juan Fernández y en el sector del Golfo de Penas hasta Constitución. Más tarde ese mismo día alcanzará el tramo entre Constitución y Coquimbo y al día siguiente, es decir, el jueves, el fenómeno llegará desde Coquimbo hasta Arica. Se recomienda no acercarse a la orilla, evitar actividades náuticas y asegurar embarcaciones pequeñas. Quienes viven o trabajan en zonas costeras deben tomar precauciones y seguir la información de emergencia. La advertencia está vigente mientras dure el oleaje y se espera que las condiciones empiecen a normalizarse después de este día jueves.
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2: En Panorama Regional revisamos el informe meteorológico para nuestra región de Atacama en este día miércoles 6 de mayo, día donde nos acompañará mayoritariamente el sol con algunas nubes para Chañaral, El Salvador, Copiapó y Conay. Habrá posibles chubascos para los caserones. Vamos a revisar mínimas y máximas. Carrizalillo 10 y 21 grados, Huasco 12 y 18 grados, Bahía Inglesa 12 y 21 grados, Chañaral 11 y 21 grados, El Salvador 10 y 19 grados, Copiapó 11 y 26 grados, Vallenar 11 y 27 grados, Conay 8 y 17 grados, Los Caserones 1 y 10 grados.
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2: En Panorama Regional revisamos los indicadores económicos para este día miércoles 6 de mayo. Les contamos que el UF hoy tiene un valor de 40.200 pesos con 12 centavos. El dólar observado se transa a 905 pesos con 36 centavos. El euro observado llega a los 1.059 pesos con 15 centavos y la unidad tributaria mensual para este mayo está en 70.588 pesos. Los invitamos como siempre a seguir juntos con mucho más en tu sintonía favorita. Pronto más informaciones junto a otro panorama regional.
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0: 7 minutos. 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

0: El talento es profundamente injusto. No se puede transmitir.
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1: Son las 4 de la tarde, 29 minutos.
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La única diferencia entre una persona feliz y una deprimida es que la persona deprimida está pensando en lo que le falta, y la feliz está agradecida por lo que tiene.

0: Son las 4 de la tarde, 48 minutos.
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Hay familias tan tóxicas que es mejor alejarse para poder respirar y ser. Ámate lo suficiente para no permitir que nadie te maltrate, ni siquiera tu misma familia.

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1: Son las 4 de la tarde, 57 minutos.
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1: ¿Se recuerdan de esta serie Combate?

0: Son las 6 de la tarde, 15 minutos.
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1: Son las 6 de la tarde, 28 minutos.
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0: Son las 6:45.
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No hay nada repartido más equitativamente en el mundo que la razón. Todos están convencidos de tener suficiente.

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1: Son las 6 de la tarde, 56 minutos.
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4: Otro gran clásico imposible de olvidar, Los Intocables.

0: Son las 7 de la tarde, 15 minutos.
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0: Lo que nunca va a volver es lo que hace de la vida algo dulce.
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2: Son las 7 de la tarde, 25 minutos.
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0: Son las 7 de la tarde, 50 minutos.
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4: Nadie está a salvo de cometer un error. Reconocerlo es señal de superioridad.

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1: Son las 7 de la tarde, 57 minutos. 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
1: ¿Se acuerda usted de Walker Texas Rangers con el incombustible Chuck Norris? 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
1: Oficialismo minimizó alertas del CFA sobre megareforma. Ninguna luz roja gigante. En el primer café, dirigentes del oficialismo y la oposición debatieron este miércoles en cooperativa sobre el reciente informe del Consejo Fiscal Autónomo, CFA, acerca del controvertido proyecto de reconstrucción y desarrollo económico social impulsado por el presidente José Antonio Kast. El documento advierte que, aún considerando el efecto del crecimiento, la megareforma generaría un déficit fiscal persistente hasta el año 2031, identificando al menos 9 riesgos directos para las finanzas públicas. Pese a la contundencia de las cifras, el oficialismo ha optado por blindar esta propuesta centrando el discurso en la reactivación económica. Efectivamente, hay señales de alerta que hay que revisar, pero lo importante es que el Consejo Fiscal Autónomo también valora que este proyecto implica un cambio de rumbo respecto de lo que ha sido hasta ahora la situación de la inversión y el empleo en Chile. No creo que haya ninguna de las observaciones que sea una luz roja gigante, afirmó el diputado Luis Pardo de Renovación Nacional. Cinco personas detenidas y droga incautada deja masivo operativo policial en comunidad Temucuicui. Un saldo de 5 personas detenidas y droga incautada dejó un operativo policial al interior de la comunidad Temucuicui en Ercilla, región de la Araucanía. De acuerdo con antecedentes preliminares de Radio Bio Bio, personal de carabineros con apoyo del ejército inició el procedimiento a eso de las 4:30 horas de este miércoles, abandonando el punto ya señalado cerca de las 6 de la mañana. En el lugar fueron allanados 3 domicilios de la comunidad en cuestión, mientras que, de acuerdo a la información de Bio Bio la radio, se reportaron disparos en el lugar, los que impactaron a vehículos policiales. En ese sentido, 3 de las personas detenidas fueron aprehendidas por presunta participación en los ilícitos de robo de vehículos motorizados, atentados incendiarios y disparos injustificados. Información engañosa. Revelan nuevos antecedentes tras allanamiento a Michael Clark y Azul Azul. Todo explotó el lunes cerca del mediodía. Funcionarios de la PDI llegaban al Centro Deportivo Azul para realizar un allanamiento a las oficinas de Azul Azul, pero no era lo único. Al unísono se registraban en el domicilio del expresidente de la Universidad de Chile, Michael Clark, y a otras sociedades vinculadas a él como Buya S.P.A., Inversiones Antumalal Limitada, Romántico Viajero S.P.A. y Redwood Capital S.P.A. La orden de entrada registró e incautó y fue gestionada por el fiscal Juan Pablo Araya ante el cuarto juzgado de garantía de Santiago y se enmarca en la investigación por el caso Sartor AGF, en el cual se investigan los delitos de negociación incompatible, entrega de información falsa y fraude a la omisión de oferta pública de adquisición de acciones. Pasadas las horas, se han ido conociendo más detalles de la acción judicial. Según reveló el Mercurio, los antecedentes entregados por la Fiscalía al Tribunal para fundamentar la medida intrusiva deben